0: on, Kako, one more time.
1: Yeah.
0: No, no. Come on, Kako.
1: No.
0: Que siga. Ave María, esto es un party.
2: Y se acabó.